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0: 5 de la mañana, 7 minutos. ¿Qué tal, amigas y amigas de Joropeando? Buenos días, buenas tardes, buenas noches, donde se encuentren, amigas y amigas de Joropeando y de Villao FM 97.3. Les damos la bienvenida aquí a esta transmisión, cuando estamos en plena plataforma ya de el Festival Llanero, que se realiza aquí en la ciudad de Villavicencio, capital del departamento del Meta. Y bueno, nosotros ya estamos listos. Don Antonio, muy buenos días. ¿Ya está listo para el Festival de Llanero?
1: Don José, muy buenos días, oyentes. Feliz y bendecido domingo. Sí, señor, aquí estamos listos para ayudar a todo lo que se necesite acá desde el máster. Aquí estaremos ayudando a las transmisiones que se hagan desde esta importante actividad en la cual ya estamos. Esta semana bastante actividades y el fin de semana próximo, pues ni se diga. Así que preparados para todos, un excelente día, un día domingo que por fin llegué sin que me lloviera. Aquí estamos contentos y preparados para acompañarlos con 4 horas de la mejor música llanera. Así que para todos, bienvenidos. Buenos días, feliz domingo.
0: Buenos días, sí señor, feliz domingo, feliz fin de semana para todos nuestros oyentes, la gente que ya pues se está organizando para el domingo. Bueno, algunos van a mercar, otros van a misa, otros van a la iglesia, otros van a la caminata de las Mercedes, bueno, en fin, donde quieran ir, y bueno, y otros a hacer el desayunito, así que no puede faltar. Muy bien, don Antonio, ¿con qué estamos conectados? ¿Cómo nos conectamos con Joropeando y Villao FM 97.3?
1: Sí, señor, no, pues muy fácil. 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

0: parte del mundo, por eso el saludo de don José, buenos días, buenas tardes, buenas noches, porque no sabemos dónde nos estén escuchando, puede que ya esté, ya sea después, ya estén reposando el almuerzo, ya estén para acostarse o iniciando el día como aquí en nuestro país y países aledaños que manejamos más o menos la misma hora. También nos pueden escuchar a través de TuneIn y a través de www.villafm97.3. También nos pueden escuchar las 24 horas, así que ahí tenemos, nos tienen al alcance de su bolsillo, el radiecito, el teléfono, el computador, para que nos escuchen las 24 horas.
1: Muy bien, también con nuestro WhatsApp de nuestra emisora, Villa FM 97.3, el número 305-53-7399, nuestras páginas, arroba Villao 97.3, Instagram, arroba Villao FM, X, arroba Villao FM. El WhatsApp internacional de Joropeando Ando, más 57-312-413-9369. Bueno, don Antonio, sin más preámbulos, nos vamos.
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0: Las 5 de la mañana, 14 minutos, 5:14 minutos. Estamos en Joropeando Ando. Una programación especial para hoy domingo. Buen día, ¿no, Antonio? Hoy sí.
1: Sí, señor.
0: Hoy es su día.
1: Parece que no, el día mío son todos los días, gracias a Dios. Desde que amanezcamos con salud y ganas de seguir luchando, estamos bien bendecidos.
0: Sí, señor. Primero que todo, exacto. Primero darle gracias a Dios por esta oportunidad de vida que nos da diariamente. Salud, nos da prosperidad, bienestar, guarda la familia, guarda nuestras vidas. En fin, gracias a Dios por ese privilegio que tenemos.
1: Sí, señor, porque en muchos casos hay personas que quieren seguir luchando, pero ya la salud, los años no los dejan. Y otros tienen toda la vida por delante, salud, pero no quieren echar para adelante.
0: No la aprecian, no la cuidan.
1: Sí, en cierta forma.
0: Oiga, gracias al señor alcalde también, Alexander Vaquero, hombre también que profesa una fe viva. Y pues también nos ha abierto las puertas aquí de esta emisora, Villa FM 97.3, para nosotros estar promocionando los artistas, la música llanera, las costumbres de nuestro llano, los autores, compositores, escritores, en fin, la gente que cocina. Esa es la que más me gusta a mí. La gente que cocina.
1: ¿Por qué será?
0: La gastronomía, sí, señor. A propósito, ya pasó el Festival de la Gastronomía. Con eso se arrancó el Festival Llanero, el pasado 25 de septiembre.
1: De razón lo veo como más repuestico.
0: Sí, estoy como no estoy como repuesto de Caterpillar, no. Estoy repuestico, pero físico. Bueno, oiga, sí. Allá en Llanabastos estuvo esta gran actividad de la gastronomía llanera. Bueno, vamos de canciones. Viene don Walter Silva con este tema que le gusta a muchos. Ya no le camino más.
1: Excelente tema.
0: Scarlett Linares. Un tema también bonito en la voz de esta hermosa mujer que se llama En Carne Viva. Y Alejandro Rondón. Este tema también, otro de los buenos, Ironía. Aquí en Joropeando Ando.
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0: de la mañana, ya 29 minutos con 29 minutos. Bueno, va pasando el tiempo rapidito. Y bueno, estamos aquí en Joropeando Ando, presentando las mejores canciones. Hoy estamos de éxitos musicales aquí en Joropeando Ando. Bueno, hoy sí, pues una noticia, la cual lamentamos el fallecimiento de Otoniel Castañeda, el gran llanerazo, un hombre que pues divulgó mucho las costumbres de nuestro llano a nivel nacional e internacional. El fallecimiento de este gran amigo y cultor de la música llanera, era un promotor y defensor de nuestra cultura llanera y de nuestro folclore, y una persona que representó en vida el estandarte de los valores y la gallardía de lo que debe ser un buen llanero. El hombre inclusive tenía las mismas costumbres de Dumar el Juré, andar a pie limpio, sin cotizas, solo con las cotizas en el bolsillo de atrás. Y bueno, hoy el llano se encuentra de luto y el llano alberga una profunda tristeza por la pérdida de un llanero nato, de un hijo de esta tierra. Bueno, paz en su alma, fortaleza para toda la familia de Otoniel Castañeda. Y bueno, aquí precisamente tenemos el tema de El Cholo Valderrama, El Llanerazo. Ese tema se hizo pues en virtud al trabajo de este hombre en tiempo pasado, porque fue el creador de esos videos tan importantes donde se mostraba lo que es la versatilidad del trabajo de llano en el terreno, ¿no? No en forma deportiva, sino en el terreno allá en la llanura. Y cómo es que el llanero pues también se defiende de las diferentes cosas que le pasan en el llano. Aquí está el Cholo Valderrama con el tema El Llanerazo. Loida Nieves, El Gabán y la Gabana, y don Reinaldo Armas, Carta para una ingrata.
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Las 5 de la mañana, 42 minutos, 5:42 minutos. Estamos en el Festival Llanero, ya estamos en el Festival Llanero. Ya huele a Festival Llanero, huele a joropo, huele a gastronomía llanera, huele a deportes. Deportes, diferentes actividades deportivas se han presentado y se van a presentar aquí en el marco del Festival, Llanero. Bueno, tenemos mensajes importantes para nuestros amigos y amigas de Joropiendo, Joropiendo, Joropiendo Ando.

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3: Así que bueno, mañana 45 minutos, ahí están las invitaciones para el día de hoy. Bueno, la media maratón ya debe estar en este momento, debe estar ya en proceso. Allá el sitio que se va a realizar esta gran maratón, esta media maratón de Villavicencio, del departamento del Meta también. Bueno, ahí estamos pendientes. También estamos con el festival, primer festival canino, en Villavicencio. También está la cuestión de adoptar, cuidar. Y bueno, también respetar los animalitos. Esto es un fin de semana, dijo nuestra modelo, dijo, es un fin de semana de cuatro patas. Entonces, para que pues los niños, las mamá, papá, se diviertan con sus mascotas en este primer festival canino aquí en la ciudad de Villavicencio. Bueno, ahí estamos. Caminata, aeróbicos con caninos, jornada de adopción, exposición canina, agility, participación de emprendimientos, conferencias, concurso de disfraces y concurso de fotografía. Ahí está, un buen festival, un buen programa para el día de hoy aquí en la ciudad de Villavicencio. 5:46 minutos, nos vamos de canciones a esta hora. Luis Silva, Piel Canela. Milena Benítez, esta propuesta sí está muy cruel. Si me cumplen, nos casamos, dice Milena Benítez. Aries Vigo, el tema de Marco Sergio Rodríguez Merchán, Predestinación.
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0: 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Bueno, hoy el día está espectacular. No sé, nuestro medidor del tiempo, ¿qué nos dice en el día de hoy? Vamos a ver, don Antonio, ¿cómo está el día?
1: Don José, oyentes, oiga, saludando saludando a quienes hasta ahora nos están sintonizando, un saludito súper especial de domingo, en familia, muy, muy bendecido para todos. Aquí estamos, pues a ver, por lo que parece que va a ser una mañana agradable para participar de todas las actividades que nos tiene la alcaldía, salir por ahí en familia, a caminar, a hacer algo diferente. Parece que va a ser una mañana, digamos que ojalá toldadita, pero creería que va a ser un excelente día toldadito. No quiere decir que cuando llueve no sea un excelente día, claro que es un excelente día, mojadito. Gracias a Dios, para esta parte de nuestra región hemos sido muy bendecidos. No nos ha azotado ni tanto ni el verano ni el invierno, entonces creería que somos muy bendecidos porque estamos normalito, estamos ni mucho invierno ni mucho verano, o sea que estamos súper bien, gracias a Dios.
0: Sí, señor. Aquí les tenemos las invitaciones para el día de hoy, invitaciones de la alcaldía de Villavicencio, para que ustedes disfruten un día maravilloso aquí en nuestra ciudad Villavicencio.
2: Hoy nos encontramos desde La Caninata en el marco del Festival Llanero, pero como yo no tengo mucha voz, Milo les va a contar cómo va todo.
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0: 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Aeróbicos para mover el cuerpo, agility para poner a prueba a nuestros peludos, competencia perruna para los más competitivos, concurso de disfraces para sacar toda la creatividad, concurso de fotografía para capturar esos momentos que queremos guardar para siempre. 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
2: Bueno, ahí está la invitación para todos los amigos y amigas de Joropeando, Joropeando Ando. Hoy pues tienen la fiesta con los de cuatro patas, sí señor, los perritos, las mascotas, bueno, bien. Nos vamos de canciones, 6 de la mañana, 11 minutos, estamos con este tema de José Camilo Vázquez, en la voz de Juan Farfán, doctora, Vidita Mía, con Maya Aroca y Jorge Guerrero, el tema Añoranzas, aquí en Joropeando.
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1: Las 6 de la mañana, 24 minutos, 6 de la mañana, 24 minutos. Estamos en Joropeando, Joropeando Ando. Llegó la hora del otro llano, del otro llano.
2: Yo creo que están pensando que los olvidamos. No, señor, un saludito súper especial para toda esa bella gente de allá de la parte alta, donde hace frío, donde se cultiva papa, frijol. Un saludito para el Calvario. Para toda esta bella gente, San Juanito, saludo especial, que están ahí en sintonía de Villavo 97.3 FM, acompañándonos todos los domingos desde la madrugada con musiquita llanera, y ahorita pues vamos ya con la musiquita que les gusta a ellos, ¿no? Que no se nos puede dejar de lado. Así que para todos un saludo súper especial. Un saludito también para toda esta bella gente que nos hemos saludado hoy, que están para allá, para esa parte de Cundinamarca, donde también nos escuchan, como es en...
1: La gente de Maya.
2: Maya, gente, el señor Paratebueno, Paratebueno, Medina, Cundinamarca. Vereda, en la vereda del Maduro está, y San Pedro de Jagua, está el señor Javier Vaca, un amante de la radio, que no se pierde la programación de nosotros acá, de Villavo FM, así que para toda esta bella gente, un saludo súper especial.
1: Para la gente del Calvario, San Juanito, Monfort, este sector de la cordillera.
2: Sí, señor.
1: Es muy importante también para nuestra cultura llanera, y ellos también hacen parte de la cultura llanera.
2: Total.
1: De otra forma, pero hacen parte, porque allá la gastronomía es diferente a la de acá del llano, de aquí, de Villavo para abajo. Es muy diferente. La música, pues también, otro
2: también.
1: Tanto.
2: Sí, señor. Oiga, también un saludito para toda la gente de aquí, a Casillas, de aquí para abajo, a Casillas, El Dorado, Granada, donde tenemos una gran sintonía. Un saludo especial para todos ellos. Puerto López, Puerto Gaitán, claro.
1: Sí, señor.
2: Pompeya, para toda esta bella gente, un saludo de domingo, muy, muy bendecido, en familia, descansando, los que están descansando hoy. Así que vamos, vamos, que les tenemos preparado acá la gente del Calvario.
1: Bueno, hasta la gente de la cordillera. Saludo cordial, un abrazo a la distancia. Y bueno, aquí está el heredero. Se me lenguó la traba, como usted también.
2: ¿Se traba la lengua?
1: Sí, el eucalipto. Vienen los doctores de la carranga. El sermón de mi mujer, ¿cómo será eso? Y Jorge Velosa con la cucharita. Aquí en Joropeando.

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2: Las 6 de la mañana, 34 minutos. 6 de la mañana, 34 minutos. Estamos en Joropeando Ando. Hoy con la música de la cordillera. Aquí con Jorge Velosa y la cucharita se me perdió.

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1: Las 6 de la mañana, 38 minutos, 6 de la mañana, 38 minutos. Estamos en Joropeando, Joropeando Ando, aquí por Villao FM 97.3, la radio de todos, la radio de todos. Recuerde que puede estar con nosotros a través de nuestro WhatsApp 305-53-7399, nuestro WhatsApp internacional de Joropeando, Joropeando Ando, más 57-312-413-9369. Ahí puede estar con nosotros y pues disfrutando de esta programación y de estas invitaciones especiales que tiene la alcaldía de Villavicencio.

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6: A 6 de la mañana, 40 minutos. 6:40 minutos. Ahí está la programación para el día de hoy. Buen programa. Buena actividad con nuestros mascotas. Con la familia también estamos ahí y bueno, a disfrutar hoy domingo de la jornada de adopción. Sí, sí, don Antonio, usted puede ir y traer su perrito y adoptarlo.
7: A mí me gustan mucho los perros, pero vivo en un apartamento en un tercer piso, uno se va todo el día de la casa y tener un perrito, o sea, no está bien en esas condiciones. De uno tener un perro encerrado todo el día en la casa, pues creo que no está bien. Pero sí, si yo tuviera un espacio apropiado y el tiempo, claro que sí. Me iría y aprovecharía y adoptaría, ojalá, de los criollitos. Sí, soy mucho de los perros criollos. Entonces, pero para los que puedan, tengan el tiempo y el espacio, una excelente oportunidad pues para adoptar un lindo cachodito.
6: Muy bien, sí señor, vamos a adoptar un cachorrito, un perrito. Hoy domingo a las 10 de la mañana está esta actividad de adopción. Exposición canina, hoy a las 10, de 10 a 12 de mediodía. También hoy tenemos la actividad agility de 8 de la mañana en adelante. A ver qué más tenemos por acá. Participación de emprendimientos de 9 de la mañana a 5 de la tarde. Conferencias también entre las diferentes actividades. Concurso de disfraces hoy a las 3 de la tarde. Y el concurso de fotografía durante el festival para pues que estén tomando las fotos y entregándolas ahí a la organización. Son las 6 de la mañana, 42 minutos, 6 de la mañana, 42 minutos. Estamos en Joropeando, Joropeando Ando.
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0: Mendoza. Gonzalo Mendoza, el tema militar, no es cobardía. Tu recuerdo vive en el llano, Jessy Roa.
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0: Rafael Martínez, me quitaron la mujer. Le repito, Gonzalo Mendoza, evitar no es cobardía. Tu recuerdo vive en el llano, un tema de Jessy Roa. Y Rafael Martínez, me quitaron la mujer. Aquí en Joropiendo, Joropiendo Banda.

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2: He compuesto este poema en honor a mi madre, Soledad Leguizamón. A su memoria y a todo aquello que sembró en nuestras vidas. Estas palabras también son para mis hermanos y mis hermanas, para Wilson y Nelcy, que llevan consigo los recuerdos de nuestra historia. Para Marta y Freddy, compañeros de un mismo origen y de un mismo camino. Y para Sandra y Mónica, con quienes compartimos la sangre, la familia y las raíces que nunca se olvidan. A todos ellos, con el cariño que solamente puede guardar un hermano, de su hermano, Yesid Roa Leguizamón.

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2: Señor, sí, señor, y eso y mucho más aquí en Joropeando, Joropeando, Joropeando Ando. Estamos con la mejor programación musical del Festival Llanero. Festival Llanero que ya pues está en... Arranca el miércoles en pleno, arranca con las presentaciones artísticas, con la Maratón del Joropo, también gastronomía en nuestro... en el Parque de los Fundadores también. Bueno, eso, hay mucha actividad para disfrutar de aquí al próximo lunes. Porque acuerde que el próximo es festivo, ¿no? El próximo lunes es festivo.
3: Sí, señor, 12 de octubre.
2: Sí, señor. Entonces se celebra el Día de la Raza y bueno, nosotros aprovechamos y también disfrutamos de nuestro Festival Llanero.
3: Don José, saluditos, saludito especial ahí para don Wilson Roa, que siempre está ahí en sintonía de Villavo 97.3 FM. También un saludito para Fernando García, que le gusta la música llanerita y madruga a escuchar música llanera, igual que el señor Isaac Chingaté, también es otro personaje que le encanta la música llanera y se levanta tempranito a tomarse un buen tinto y a disfrutar de nuestro música llanera. Así que para todos un saludo especial y para todos los que nos pasa a saludar en este momento por nombre propio, saludito y un bendecido domingo.
2: Bueno, también el saludo aquí para a través de nuestro WhatsApp internacional de hola José Borja, buenos días, regáleme una canción de Javier Eduardo. Claro, con mucho gusto. Reportando sintonía en la ciudad de Villavicencio Meta, en el barrio El Remanso, escuchando Joropeando, Joropeando Ando. Gracias a todos los amigos y amigas que hablan de nuestro programa como uno de los mejores programas de música llanera aquí en la ciudad de Villavicencio. Y bueno, pues la gente le dice a uno, oiga, muy bueno programa, qué chévere. Eso lo llena a uno de satisfacción y lo invita a seguir trabajando por una mejor programación aquí en Villao FM 97.3. Ayúdenos a compartir esta señal también a través de nuestras redes sociales.
3: Sí, señor. Sí, señor. Recuerde que aparte del radiocito tradicional, también nos puede escuchar en la parte digital. Recuerde que estamos ahí.

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1: Bueno, también está en sintonía a esta hora de la mañana don Darío Leal, que por allí está en el trancón. Me dijeron que está en un trancón tremendo por allí. Pero bueno, don Darío, tranquilo. Serenidad y paciencia, dijo Calimán. Entonces, ya está por llegar aquí. Es nuestro invitado el día de hoy. También tenemos otros invitados. Vamos a ver quién nos confirma más porque el trancón está monumental. Rodrigo Sánchez, periodista. El doctor Juan Carlos Aguilar, nuestro secretario de las TIC, también está escuchando Joropiando Ando. Yair Lenis, periodista también. Don Abdul Farfán, arpista también. Viene ahí con Darío Leal. Y bueno, están ahí en un tranconcito, pero ya muy pronto se va a solucionar la situación. Don John Fonseca, también, de la Federación Interamericana de Periodismo. Gracias por su sintonía a la gente que está ahí con la Federación. También Lili Cruz allá en Cabullaro, departamento del Meta. Lulú Ledesma, a esta hora también en sintonía, don René Carrillo Torres, Angélica Tintín, o sea, la del Tinto, ella va a estar aquí con nosotros, una gran productora de Tinto, de aquí que pues tiene más de 100 mujeres trabajando y produciendo y entregando el mejor Tinto en la ciudad. Marta Patricia Zanabria en la capital de la República. Gerson Bolívar, aquí en Villavicencio, también está en sintonía. Rosemary Núñez, cantante de música llanera. Mi familia, la familia Borja Rojas, allá en la capital de la República. Un saludo para mi hija Laura, Margarita, mi nieta Catalina, mi esposa Mercedes también. Disfrutando del joropo. A ella les gusta bastante este ritmo de nuestra tierra. Mariluz García en San José, California, a esta hora. Gracias por su sintonía. Don Fernando Barón, doña Dilsa Cárdenas, gracias por su sintonía. Rodrigo Rocha, gracias, otro periodista del turismo. Nora Garzón, nuestra secretaria ejecutiva aquí de las TIC, gracias por estar con nosotros en sintonía de Joropiando Ando. Luis Martínez, cantante de música llanera, también está en sintonía María Gámez, la cocinera mayor de nuestro llano. Katy Castro también está con nosotros, María José Mendoza en Estado Bolívar de Venezuela. Gracias por su sintonía. José Camilo Vázquez también está en sintonía a esta hora de la mañana. Y grandes amigos que están siempre con Joropiando Ando. Nos vamos de canciones de una vez, 7:10 a.m. Viene Jesús Centella, Corazón de Concreto. Doña Nancy Vargas, la legendaria, el que se va, que se vaya. Y Aldruma Monroy, mi soga, aquí en Joropiando Ando.
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2: Las 7 de la mañana, 21 minutos. 7 de la mañana, 21 minutos. Aquí en Joropeando, Joropeando ando. 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Aquí en Villavicencio, departamento del Meta, alcaldía de Villavicencio. Sí, señor. Un mensaje especial, una invitación para todos ustedes, amigas y amigas de Joropeando, Joropeando Ando.
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2: Para que disfrutemos y la gastronomía y sabor, el sabor de nuestro llano en el 15º Festival Llanero, 15º Festival Llanero, que está arrancando ya, pues con la invitación para todos ustedes, amigas y amigas de Joropeando. Nos vamos de canciones a esta hora de la mañana. Saludamos a
4: nada más ni nada menos que está por ahí el señor Roa. ¿Ese señor Roa?
2: Ese señor Roa es Bru.
4: Saludo especial,
2: yo,
4: Wilson.
2: Wilson Roa. Bueno, vamos con el Fundo Criollo de Dulber Hernández. Hoy es Domingo María, un tema de José Urpiano Sanabria, el popular Pato. Saludos ahí a Estelita también. Estelita, qué linda que estás. A esta hora de la mañana están tomando su guayoyo, su tintico, su cafecito. Ahí, escuchando, joropeando, joropeando, ando, nos acaba de reportar el Pato Zanahoria. Hoy es Domingo María en la voz de Teo Galíndez, donde me criaron, Marcos Tobar, aquí en Joropeando, Joropeando, ando.

0: 7:39 minutos, 7:39. Oiga, el tiempo se pasa volando cuando uno hace lo que le gusta, y más en radio, eso el tiempo se le va a uno, vea, corriendo. Aquí estamos acompañándolos a través de Villavo FM 97.3. Recuerde que si nos quiere solicitar una cancioncita, ahí a través del WhatsApp, número 300-553-7399. Ahí nos puede escribir, o si quiere enviar un saludito, con mucho gusto. Ahí estamos de 5 a 9 de la mañana, todos los domingos, acompañándolos con la mejor música de nuestro llano, arpa, cuatro y maraca, acompañándolos con el folclor llanero, para que pasemos una mañana de domingo bien agradable. 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Y bueno, ahí está, con la buena música que le lleva Villavo FM todos los días, las 24 horas. Don José, ¿cómo se siente usted o qué tiene preparado para después de que salgamos de acá?
1: Bueno, hoy, claro, lógicamente, primero que todo, con la voluntad de Dios, el desayunito.
0: ¿Desayunito?
1: Sí, no, desayuno. O desayunote.
0: Pues un desayunito trancadito, así como algo normalito. ¿Qué te dijera, Ala? ¿Qué te
1: dijera? No, lo sencillo, un caldito de pescado. También podemos estar con una bandejita con huevos rancheros, una arepita de queso, un chocolatico, ya, sencillo. Menos mal. ¿Y el almuerzo qué tal? Pínteme usted el almuerzo.
0: El almuerzo, pues por lo que yo tengo, por lo que miré, analicé y por lo que calculo, creería que hoy me van a consentir con un pescadito al horno en la casa.
1: No me provoque más. Bueno, saludos a esta hora a la gente que está en nuestro Facebook. Gracias a Guillermo Fletcher, al doctor Juan Carlos Aguilar también, que está con nosotros en esta programación de Joropeando, Joropeando Ando. También usted tiene unos saluditos ahí, por favor.
0: Sí, señor, claro que sí. Tenemos unos saluditos allá a toda nuestra audiencia, a todos los que nos escriben por WhatsApp. Saludo especial en este domingo, ya 4 de octubre, décimo mes del año. Increíblemente, que hace que estábamos iniciando año y ya estamos en octubre, mes de los niños, mes de la celebrar el mes de las brujitas, ya saben. El 31 de octubre, muy, muy, muy, muy pendiente de los niños, ya que por tanta romería de gente, los niños disfrazados, puede ser complejo si se nos llegara a embolatar por ahí el niño o la niña. Así que tener mucha precaución y también tener muy en cuenta controlar el consumo de los dulces, ya que en estos días, pues, mucho, mucho dulce les puede, pues, traer complicaciones de salud. Entonces, tener mucho cuidado con ello. Y para todos nuestros oyentes, los que están ahí en contacto con nosotros, saludito especial en esta mañana de domingo, que todavía continúa espejadito, pero atoldadito, don José.
1: Sí, señor, está doña Miriam Herrera, está ahora en sintonía, le gusta la música llanera, ella me dice acá, a través de nuestro Facebook. Don Rodrigo Rocha Jiménez, el turismólogo número uno de Villavicencio. Doña Lili Benavides, que estaba de cumpleaños. Un saludo cordial, un abrazo. Al señor Ferney García, también, que estaba de cumpleaños. Un saludo para ellos. A Sandra Maritza Murcia Ortiz y Ruth Ramírez, que está en Miami, Florida, a esta hora de la mañana, escuchando, joropeando. Edgar Orlando Villabón Trujillo, también, destaca las obras de el alcalde Alexander Vaquero Zanahoria. Dice, de obra en obra, Alexander Vaquero Zanahoria. También está con nosotros Claudia Milena Guevara, la primera dama del municipio de Villavicencio, que también está escuchando, joropeando, joropeando, ando. Jessica Cediel, gran artista de la música de la televisión colombiana, presentadora, bueno, en fin, está con nosotros también escuchando Joropeando, Joropeando Ando. Oscar Benavides, don Oscar Benavides, don Oscar Benavides, también le gusta el joropo. El doctor Julio Medina Chaparro, allá en la ciudad de Bogotá, en el barrio Suba, también está con nosotros, joropeando, joropeando ando. Jefferson Bolívar, también Jessica Alejandra Burbano Cabrera, y también se reporta por aquí Nora Garzón, nuestra secretaria ejecutiva. También doña Raquel Vélez, muy amable por su sintonía. Carlos Emilio Cáceres, el fotógrafo de las reinas. Angélica Montenegro, también está Guillermo Fletcher y Jorge Rodríguez, Elisilio Romero, Fernando Hernández, John Samante Urrego, bueno, grandes amigos, Pablo Pérez, a esta hora está en sintonía. Eliezer Landaeta, el de la Garcita Blanca, también está en sintonía a esta hora. Adila Prado, Jessica, gracias por su sintonía. Y Sandra Maritza Murcia Ortiz. A todos ustedes, Norma Lucía también, gracias por su sintonía. A todos ustedes, Minerva Rojas, que también estuvo de cumpleaños. Un saludo cordial para ella en este cumpleaños. Espero que la haya pasado súper, súper bien. A todos ustedes, muchas gracias por su sintonía. 7:45, nos vamos de canciones. Reinaldo Armas viene con este tema que se llama El Morro Collero. Carlos Yustre, Décimas Coleadas. Y Besitos de Miel de Javier Eduardo. Aquí en Joropeando, Joropeando Ando.
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0: Las 8:02. Estamos en Joropeando Ando aquí por Villao FM 97.3. Recuerde que puede estar con nosotros a través de nuestro WhatsApp 305-53-73-99. El WhatsApp de Villao FM 97.3 y nuestro WhatsApp internacional más 57-312-413-9369 de Joropeando Ando. Bueno, hoy tenemos a falta de uno, dos invitados aquí importantes de la música llanera. Y bueno, estamos con don Abdul Farfán, arpista número uno de la canta criolla, de la música llanera, hombre que le ha entregado su vida al folclor llanero. Don Abdul, buenos días, bienvenido a Joropeando, ¿qué tal? ¿Cómo le va?
1: Muy bien, don José, buenos días Antonio, buenos días a toda la audiencia de esta maravillosa emisora en Villavicencio y en todo el Meta. Y bueno, discúlpeme, feliz de estar acá, un poquito afectado la garganta, pero con mucho cariño y con mucho gusto acompañándolos, saludando a la audiencia y bueno, presentándoles música como siempre.
0: Muy bien, también está con nosotros Darío Leal, hombre de la dinastía de los Leal, por allá de Casanare, y bueno, este es el último retoño que está cantando música llanera de esa familia, y vino aquí con don Abdul Farfán a hacer presentación de sus temas, de su música, a hablar de su vida. Aquí le preguntamos de todo, no se preocupe. Pero nosotros somos Joropeando Ando, y le damos la bienvenida a Darío. Bienvenido, ¿qué tal?
2: Gracias, José, muy buenos días para toda la familia Joropeando Ando, para usted por esta oportunidad. A Dios primeramente las gracias, y bueno, a todos sus oyentes decirles que es un placer muy grande estar esta mañana con ustedes. Un bonito domingo.
0: Sí, señor, son las 8:04. Bien, don Abdul, usted ahora se volvió promotor, músico, artista, bueno, en fin. ¿Cuáles son esas variedades de cambio que tiene usted en su vida?
1: No, lo que pasa es que yo, pues, a ver, toda la vida dedicado a esto, me empecé de los 6 años a hacer música y con el arpa llevo más de 40 años. Entonces, he hecho una carrera con el arpa, con este instrumento mayor, bonita, muy bonita, gracias a Dios, pues, con buen reconocimiento en el medio, tanto acá como en Venezuela. Y hay que darle gracias a Dios primero por eso, y luego al público, que de todas maneras pues también acepta nuestro trabajo. He grabado con mucha gente, con muchos cantantes he grabado, y bueno, en esta oportunidad yo pienso que, a ver, descubrí un talento impresionante en Darío Leal. Él tuvo a bien buscarme para que yo le grabara, le arreglara sus temas, y quería trabajar conmigo, y lo escuché y dije sí, claro que sí. Un talento impresionante, una excelente persona también, que eso es fundamental. Así que bueno, lo estamos apoyando, y lo que pasa es que, como decía mi mamá, al lado del enfermo como el alentado. Entonces, pues ya que yo vengo apoyándolo a él, pues de una vez presento también mis canciones, claro, de las que yo canto y toco, ¿no?

0: Se arrancó en esto usted del ARPA.
1: Del ARPA. Sí. Perfecto. Yo, como conté hace unos segundos, inicié cantando a los 6 años a capela. Luego ya a la edad más o menos de unos 8 o 9 años aprendí a tocar la guitarra. Bueno, en Arauca, ¿no? Porque yo soy araucano. Y seguí cantando la música romántica. Yo siempre he sido muy romántico, ¿sabe? Desde pequeñito. Y empecé a componer.
2: Enamorado,
1: soñador. Entonces empecé a componer canciones. Yo estoy componiendo, es curioso, canciones de amor y despecho desde los 9, 10 años de edad. Pues un peladito componiendo canciones de despecho y es muy curioso. Pero bueno, tal vez porque mi mamá era antioqueña, llegó a Arauca a servir como profesora y como maestra hace muchísimos años, pero ella siempre escuchaba su música, ¿no? También ahí. Entonces, tal vez por eso me incliné como por ese primer estado, pues, de la música. Luego, entonces, ya terminando el bachillerato, ella me insistía, ¿por qué no el arpa? Y me compró un arpa desde los 5 o 6 años, pero ya lo sé para la foto.
2: ¿Usted encontró el arpa a los 5 años?
1: Ella me la compró, pero la usé para la foto. Yo no toqué arpa desde esa edad. Entonces ya la verdad, yo seguía con mi música romántica. La verdad es que ya terminando el bachillerato, tomé la decisión y fue muy firme de aprender a tocar arpa. Y bueno, gracias a Dios y al maestro Jairo Mantilla del grupo Joropo, que él tuvo a bien enseñarme, darme las primeras clases. Muy estricto con los ejercicios, porque la verdad yo aprendí y fue a punta de ejercicios. Me recuerdo tanto que me puso a hacer, yo lo casé en diciembre, que fue a pasar vacaciones porque él estaba estudiando en Bogotá ingeniería de petróleos, y me lo fui allá y me dijo, venga, todos los días me ponía al frente de la casa de él en un palo de totumo que había ahí, ahí con el arpa, y haga terceras, cuartas, quintas, todas, y yo con ganas de tocar algo. Me dijo, no señor, hasta que no me haga todo ese ejercicio, no le enseño nada. Y cuando ya...
2: No sigue la siguiente.
1: Y me puso a hacer ejercicios, todas las posiciones del arpa. Y bueno, y ya cuando se iba a venir fue que me enseñó Laguna Vieja. Fue el primer tema que yo aprendí a tocar, Laguna Vieja.
2: Muy bien. Oiga, así es.
0: Usted estar tocando el arpa tantos años, o sea, toda la vida, ¿se puede decir?
1: Pues casi, ¿no? Casi. Sí.
0: Vamos a escuchar. Vamos a escuchar de una vez al maestro Abdur Farfán. ¿Aquí acompaña o solo instrumental?
1: No.
0: ¿Qué tienes tú? ¿Se llama este tema?
1: Yo ahí, este tema que le vamos a presentar es una de mis composiciones románticas. Tuve la fortuna de tener la colaboración de D'Artagnan, un genial músico de acá.
0: Claro.
1: Del Meta, a quien admiramos todos, y en la guitarra, y bueno, y el tema es mío, y la voz mía, el arpa mía.
0: Todo suyo. Las regalías suyas.
1: Ojalá.
0: Bueno.
1: ¿Qué tienes tú?
0: ¿Qué tienes tú con el acompañamiento musical, la voz de también? Abdur Farfán, aquí en Joropeando Bando.
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0: Las 8 de la mañana, 15 minutos, 8:15. Saludo para la gente que está hasta ahora con nosotros aquí en nuestro WhatsApp internacional. Por favor, me líes el mensaje, por favor. Estamos con el hombre Perry Vaquero. Perry Vaquero, que está en sintonía hasta ahora. Gracias por llamar aquí a los estudios y reportar sintonía. También estamos con Jason Parra, otro gran oyente de nuestra emisora, don Wilson Roa. Don Wilson Roa, gracias. La gente que está aquí a través de nuestro WhatsApp internacional, +57 312 413 9369, de Joropeando Ando. Otro de los invitados para el día de hoy, aquí en Joropeando. Sí, señor, ¿quién más tenemos ahí en sintonía?
1: Ah, José, desde la vereda Los Medios en Restrepo tenemos la familia Aguilera García y joropeando desde muy temprano en la mañana. Está la familia García en la vereda Los Medios en Restrepo. Saludo especial desde Joropeando.
0: Bueno, sí, hay mucha gente que está escuchando la emisora, pero los invitamos para que estén con nosotros en nuestro WhatsApp 305-53-7399 para que reporten sintonía. Si quiere dejar un saludo, un audio con su saludo para un ser querido, una persona que esté cumpliendo años, o simplemente reportar sintonía, con mucho gusto. Bueno, estamos con Darío Leal. Darío Leal, bueno, cuéntenos, nueva figura de la canción llanera, con gran proyección. Le damos la bienvenida aquí a Joropeando. ¿Qué tal?
2: Bueno, bien, muchas gracias, don José, nuevamente, hombre. Muy complacido, de verdad, de tener este espacio para presentar algo de lo que venimos haciendo desde ya hace unos añitos con muchísimo esfuerzo y cada día intentando hacerlo mejor. Ahorita con la compañía de este gran maestro que Dios me puso en el camino, el maestro Abdul Farfán, estamos haciendo cosas maravillosas y las que vienen son mejor.
0: Claro, de eso se trata este programa, Joropeando Ando, de darle la cabida especial, la importancia a todos los artistas llaneros y bueno, que se inscriban, que se reporten aquí a nuestro WhatsApp internacional, +57 312 413 9369. Bueno, y aquí estaremos con ellos. El que no quiere venir, el que no quiere venir es porque no quiere promocionarse. Sí, sí.
2: Exacto.
0: Se abre la puerta.
3: Oportunidad.
0: Sí, Sí. Entonces, pues hoy estamos con Darío Leal, el maestro Abdul Farfán, de gran trayectoria musical. Y bueno, mi estimado, cuéntenos un poquito de su historia musical, ¿cómo sus inicios?
2: Bueno, mis inicios desde muy pequeño, desde que tengo uso de razón, la música ha estado presente. Recuerdo a mi padre que ejecutaba instrumentos, la bandola, el arpa, el cuatro, y cantaba, contrapunteaba.
0: Músico.
2: Era el músico de la región en ese tiempo. Nunca ejerció su profesión profesionalmente, pero yo creo que nos dejó un legado grandísimo a todos sus hijos, nietos, bueno, a toda la familia y tantos amigos también que se contagiaron, porque don Leal, como le decía a todo el mundo, era un hombre que vivía, era con la música. Entonces, yo escuchaba la radio desde pequeñito, desde las 4 de la mañana. Imaginen, en esos tiempos no había tecnología, no había nada de eso. Era un radio, era la máquina más poderosa para sí, alegrar el alma.
0: La onda
2: para,
0: corta.
2: Claro. Y bueno, después ya en la escuelita donde tuve la oportunidad de estudiar en el campo, ya mis profesores descubrieron también que yo cantaba, me sacaron a muchos eventos juveniles, estudiantiles. Ya después llegó mi vida de adulto, pasé por mi servicio militar, cumplimos con ese deber, y después seguimos cantando, serenateando, festivaleando, como coplero, como todo eso, y en el 2020 lanzamos nuestra primera canción, nuestro primer álbum, ya con todo, y aquí vamos ya con el cuarto trabajo discográfico, esta bueno, vez con el gran Abdul Farfán en el arpa.
0: Muy bien, bueno, y de paso de una vez vamos a escuchar canciones de este hombre, Darío Leal, que está aquí con nosotros en Joropeando. Hay ahí en la plataforma de los éxitos un tema que se llama La Cantaleta.
2: La Cantaleta es una canción que está en el tercer álbum. Es un tema que es muy real. Cuando uno se va a tomar los tragos, y de pronto se le hace tarde, o más bien llega temprano, llega a las 6 de la mañana.
0: Llega muy temprano.
2: Claro, y entonces, pues yo creo que la mujer no está muy contenta con esa noticia, y llega y ella se descarga. Bueno, y también viceversa, ¿no? Entonces, ese tema salió de, no de algo personal, sino algo muy cerca que escuché una discusión a las 6 de la mañana. Y el hombre le decía eso, no me haga cantaleta porque es que tengo un dolor de porra que no aguanto ni el sombrero ni la gorra y usted con tantos gritos.
4: La de rombofón.
2: Entonces yo dije, no joda, esto es que la pelea fue dura.
0: Sí.
2: Pero solo verbal. Entonces yo dije, la cantaleta, mano. Porque le decían, no, me tienes mamado con la cantaleta. Entonces ella le decía, seguramente estaba, bueno, con castales y todo. Y él, que no, que estaba era con los amigos. Que, bueno, escuchen la cantaleta y se darán cuenta.
0: Aquí está en Joropeando, Joropeando Ando, Villao FM 97.3, Darío Leal, la cantaleta.

0: Las 8 de la mañana, 24 minutos. 8, 24 minutos. Estamos en Joropeando, Joropeando Ando. Saludo para la gente que está con nosotros. Usted tiene por ahí saludos, mi estimado Abdul. ¿Tiene saluditos por ahí?
1: Claro que
0: sí. ¿Y a sus seguidores?
1: Claro que sí, don José, para todos mis seguidores ahí. Y además, personas muy especiales también en mi vida. Está Abdul Darío Farfán Bahamón. Nada más ni nada menos. Mi hijo Abdul Darío, que es además el maraquero de mi agrupación, está escuchándonos allá en Bogotá. Y bueno, nada más ni nada menos que Nubia Bahamón Conde también está ahí al pie del cañón. Para ella, para mi compañera de toda la vida, mi abrazo y mi beso de corazón. Para todos, yo sé que en la bella Suiza también hay mucha gente, muchos amigos que nos están oyendo. Así que para todos los oyentes de este maravilloso programa, un abrazo fuerte.
0: A ver, sus saludos ahí desde sus redes, mi estimado Darío.
2: Bueno, aquí estamos transmitiendo en vivo en directo desde TikTok. Nos saludan desde Toronto, Canadá. Nos saludan desde Trinidad, Casanare, desde Tunja, Boyacá. Desde Santa Elena del Cusi, Bamaní, Casanare, desde Melgar, Tolima. ¿De dónde más? Desde Arauca. Y hombre, un saludo especial desde Yopal también, mi primo William Romero. Desde Ibagué, la princesa más linda, la modelo del video 12 cervezas, ahí está pegadita. Hombre, y para mi tocayo Abdul Darío Farfán, él se llama el Turco de las Maracas. Es un maraquero extraordinario. Él es el que, como decía el maestro Abdul, nuestro maraquero, el grupo Caney, también es el que ejecuta las maracas en estos temas nuevos que traemos. Y para la señora Nubia, por supuesto, un saludo especial para ella, que es nuestra anfitriona. Nos saludan desde Ocaña también. Bueno, saludos para todos, y para todos los oyentes de Joropeando, por supuesto, la emisora Villado 97.3 FM, hombre, gracias por estar ahí.
0: Bueno, sí. Gracias por a todos nuestros amigos, bastantes oyentes tenemos a esta hora de la mañana. Está Diana María Sanabria Sánchez, está también don Guillermo Fletcher. Muchas gracias por su sintonía. Bueno, estamos con Abdul Farfán. Don Abdul Farfán, hombre, ¿cuántos artistas más o menos ha tenido usted acompañando ahí en su arpa?
1: Don José, le cuento que yo perdí la cuenta. ¿Sí? Yo tengo más de 200 grabaciones y son muchos. Cantantes de todos los niveles en cuanto a calidad en la composición, obviamente la calidad también de la interpretación. Algunos que están apenas empezando, otros ya bien rankeados en el canto llanero. Sí, son muchos. He grabado, por ejemplo, empezamos con Jesús Centella, Odilio Dimas, que fue el que me abrió a mí las puertas en la grabación por allá en los años 87, 86, creo que grabamos. Y ahí empezó, bueno, mi carrera discográfica. Grabé con Jesús Centella, con Jaime Cárdenas, Juan Farfán, Amin Castellanos, Walter Silva, Javier Manchego. Todos los éxitos de Javier Manchego prácticamente han sido conmigo, gracias a Dios. Daniel Gualdrón, en fin, me quedaría pues acá un resto de tiempo nombrándolos a todos, pero ha sido una experiencia maravillosa.
0: Los que no nombramos.
1: Sí, claro, no, pues imagínense, demasiados, pero ha sido una experiencia maravillosa trabajar con todos ellos. De todos he aprendido, igual he aprendido mucho de los músicos, porque yo pienso que las bases, los cuatristas, los maraqueros, los bajistas son fundamentales, ¿no? No es un trabajo solamente de Abdul Farfán, sino de estas personas maravillosas que nos cogen las ideas que nosotros tenemos, los arpistas, en este caso pues, mis ideas, y ellos las apoyan, las transforman y las ponen, las embellecen musicalmente. Así que para los maraqueros, para los cuatristas, para los bajistas, mi agradecimiento perenne por siempre.
0: Qué bueno reconocer estos baluartes también de la que acompañan la música llanera. Y bueno, sí, ellos es un factor muy importante en cada obra que se haga de musical.
1: Claro que
0: de
1: sí.
0: Cada artista.
1: Así es.
0: Oiga, tenemos aquí. Oiga, pero ustedes amanecieron hoy como despechados, como echados de la casa. Yo no sé cómo es que está. Oiga, tenemos aquí de Abdul Farfán. ¿También canta usted ahí?
1: Sí, también.
0: Un tema que se llama Amor Intenso.
1: Lo que pasa es que, a ver, estoy presentando estas canciones donde yo canto porque, pues hombre, en el arpa soy muchísimo más conocido. Yo
0: sí, tengo, sí.
1: Por ejemplo, el vuelo del cóndor, que es muy conocido en toda la, la audiencia, la gente que gusta de la música llanera. Yo creo que habrá pocas personas que no sepan cuál es el vuelo del cóndor. Afortunadamente,
0: vamos a escucharlo ahorita más tarde.
1: Ese instrumental, en mis instrumentales, pues me ha ido muy bien. Entonces no necesito como promocionarlos, pero esto es en donde la gente no sabe que yo canto y que yo compongo, pues es lo que realmente pues estoy en este momento mostrando. Así que sí, es un, me preguntaba por el
0: tema, por el amor tema, intenso.
1: Amor intenso, pues es un tema que obviamente habla, es para esas personas que, hombre, que son, ahora le dicen tóxicas, ¿no?
0: Tóxicas, intensas, intensos.
1: Pero hombre, que si usted va a salir, que para dónde va, don José, que por qué no me lleva, que a qué va.
0: Que muéstreme el celular.
1: Entonces es para ese tipo de relaciones, que eso les sucede tanto a las, lo pueden dedicar los hombres a las mujeres o también las mujeres a los hombres, porque es que nosotros los hombres también podemos ser muy intensos, ¿no?
0: Uy, claro. Bueno, entonces aquí está la voz de Dulfarfán, su arpa, con este tema que se llama Amor Intenso.

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0: Las 8:36, 8:36, estamos en la apertura, sí, ya del Festival Llanero. Festival Llanero de la ciudad de Villavicencio hasta el próximo puente. Tenemos fiesta, fiesta del joropo, fiesta de la gastronomía, fiesta musical. Y bueno, pues aquí estamos nosotros también con Joropeando. Joropeando Ando estará transmitiendo varios eventos importantes de esta festividad a través de nuestra página de Joropeando en Facebook. Y bueno, y a través de aquí, de nuestros programas Joropeando Ando, de Villa FM 97.3 y Joropeando de La Exitosa Estéreo 107.8 FM. Hoy estamos con Abdul Farfán, que ahora es, ya se lanzó como cantante, definitivamente. ¿Cierto, Abdul? ¿Está como cantante usted ya?
1: Pues, hombre, lo de cantante, a ver, yo lo que quiero es mostrarle al público lo que yo hago, lo que, sobre todo mis composiciones. No tengo las pretensiones, pues, de convertirme de la noche a la mañana ni volver. No, yo lo que quiero mostrarle, pienso que uno debe ser en el arte, pues, transparente. Yo no solamente toco arpa, compongo y me gusta cantar lo que yo escribo. Así que es eso, es mostrarlo. Ojalá de pronto si haya algún cantante ya connotado que se fijara en alguna de mis letras y quisiera grabarlas, maravilloso. Pero mientras tanto, pues, yo se las muestro al público.
0: ¿Cuántas canciones más o menos ha compuesto?
1: Uy, por lo menos unas 50 o ¿sí? más, sí.
0: ¿Y ya están grabadas en con voces diferentes?
1: La mayoría, ¿sí? no todas, ¿sí? Tengo muchas sin grabar y quisiera seguirlas grabando poco a poco, pero sí tengo bastantes grabadas ya.
0: Bueno, estamos también con Darío Leal, nueva figura de la canción llanera. Y bueno, ¿cómo se ha sentido usted en este paso que está dando usted en este momento de lanzarse a los medios de comunicación, presentar sus obras? ¿Cómo se ha sentido?
2: Hombre, José, maravillosamente bien. A mí me gusta muchísimo esto. Me gusta mostrar lo que hago porque lo hago con cariño, con amor. Y como le dije antes, son años de lucha también. Aunque no soy el artista que tiene mucho recorrido, pero pues canto desde pequeñito. Aquí me acaba de saludar una persona que laboramos hace más de 10 años, como 14 años, y me dice, recuerdo cuando cantabas con un 4, por ahí donde trabajábamos en una compañía, y poco a poco hemos venido cumpliendo sueños, y a mí me encanta esto, pues no, esta es la ocupación más hermosa que uno puede tener, hacer lo que le gusta. A veces uno le toca, uno tiene una profesión y le toca hacer otras cosas, pero cuando uno está en lo que a uno le encanta y le gusta, uno lo disfruta, disfruta la vida.
0: Sí, que es lo más importante, estar uno contento con lo que hace. Aquí mi compañero vive contento, vive feliz, vea esa cara de felicidad que tiene.
2: No, pues, imagínese. Él es el que recibe todos los mensajes y sí, todo, sí, la cita, sí, y
0: sí,
2: todo.
0: Sí, las citas. Él recibe las citas.
3: Es el trabajo pesado.
0: Sí. Pesado. Muy bien. Bueno, hermano, aquí vamos a lo que vinimos, vamos. Aquí hay un tema que se llama amor traicionero, lo que es, hermano. ¿Pasó o no? ¿Le pasó o le?
2: ¿O qué? Eso le pasa. Eso nos pasa a todos.
0: Sí.
2: Nos traiciona y a veces uno también traiciona, uno no es santo. Entonces, Amor Traicionero es una canción también de despecho, también para dedicarlo, de hombre a mujer y mujer a hombre. Eso es un tema. Ese está en mi primer álbum musical, sí, el 2020. Grabamos este tema. Un tema, de hecho, he grabado dos temas por menor nomás y este es uno.
0: De ellos.
2: Sí.
0: Bueno, escuchémoslo. Aquí está Darío Leal, este tema que se llama Amor Traicionero. Ya vienen las 12 cervezas. 12 cervezas para ustedes, amigas y amigos de Joropeando, Joropeando Ando.

0: 8:44, 8:44, el tiempo va pasando, vamos llegando al final de esta programación, pero no se preocupen que aquí estamos con Abdul Farfán y Darío Leal, aquí en nuestra programación de Joropeando Ando. Bueno, ahora sí vamos a escuchar la parte instrumental, la parte que pues más lo ha destacado a este hombre, Abdul Farfán, que hoy está aquí en Joropeando Ando, Villa FM 97.3. Bueno, ¿cómo hacer un instrumental cuando no se tiene sino posiblemente la creación, ¿no?
1: Pero es lo más importante, ¿no? La inquietud, la creación que llega. Yo, por ejemplo, este tema, mire, fue una sorpresa. Yo cogí el arpa simplemente como por empezar a hacer arpegios, a hacer notas. Me fue gustando lo que fui oyendo y fui como desarrollando la idea. Eso fue en 1993, más o menos, que lo creé. Nunca tuve una pretensión de yo simplemente cogí el arpa y empecé a hacer unos registros y me fui como tocando las fibras del corazón. Entonces fui como desarrollándole, me fui gustando y así que lo terminé y bueno, lo grabé más o menos ya lo grabé como en 1999 y la verdad es un tema que me ha dado muchas satisfacciones espirituales. Mire, hay personas que me dicen, Abdul, toque este tema que yo quiero. Y cierran los ojos y se concentran y bueno, lo disfrutan de esa manera. Se transportan, sí, se hacen una introspección. Otros meditan con él. Pero esta pieza, gracias a Dios, y no es fácil hacerlo con un instrumental, que trascienda las fronteras, no es fácil, porque vaya y venga una canción cantada por la letra y esta cosa, pero en un instrumental no es fácil. Gracias a Dios este tema ha trascendido las fronteras, lo escuchan en Venezuela, lo escuchan en México, los arpistas lo están empezando a escuchar en Paraguay y en Argentina, y eso para mí es motivo de orgullo, y ya le digo, son satisfacciones espirituales maravillosas. Es el vuelo del cóndor, ya voló.
0: El vuelo del cóndor. Usted su legado lo está entregando en diferentes formas, ¿no?
1: Sí, señor.
0: Educando a universitarios, sí, estudiantes.
1: Sí, yo estoy en esa función desde que estaba en Arauca. Yo fui maestro de la Academia de Arauca de Arpa muchos años, como 10 años. Luego, cuando vine a Bogotá, pues tuve la fortuna de ser llamado a la Universidad Distrital a través de la Academia Luisa Calvo y soy maestro también de la Calvo enseñando arpa. Igualmente, más o menos como el desde 2011, tal vez, no recuerdo, me vinculé con la Universidad de Sergio Arboleda y bueno, también estoy vinculado ahí como maestro de arpa.
0: Bien, qué bueno tenerlo por aquí. Ojalá venga algún día aquí
1: Me encantaría. Yo tengo, de hecho, un apartamento acá y estoy, me la paso últimamente entre Bogotá y Villavicencio. Sí.
0: Bueno, ahí está don Abdul Farfán, gran arpista de vieja data, digamos. Usted ya tiene una experiencia maravillosa, grande. Y bueno, vamos a escuchar este tema que se llama Vuelo del Cóndor.
1: El Vuelo del Cóndor.
0: El Vuelo del Cóndor, sí señor. Aquí en Joropeando Ando, Abdul Farfán.

0: Bueno, tema maravilloso, recomendado para pues estar en un sitio como tranquilos, escuchándolo en sus audífonos. Sí. Bueno, estamos aquí, gracias, Maestro Edul. Bueno, estamos con Darío Leal. Nos trae la primicia musical del momento. Entonces, hablemos de una vez rapidito para que nos diga de esta primicia.
1: Bueno, esto es un despecho así, rapidito. Esa canción no dura sino 3 minutos. Se toman 12 cervezas para olvidar una ingrata.
0: Bueno, ¿y cada cerveza qué tiene?
1: Cada cerveza tiene un motivo, y cuando llegamos a la octava, la vaina se pone muy buena.
0: Sí, porque
1: ya con la octava ya le empiezan a entrar los tragos, y la muchacha que lo está atendiendo, entonces como que ya la ve más buenona y olvida la por la que venía sufriendo, y ahí la vaina. Es una canción, es un despecho muy bueno. No es que, ay, que vengo muriéndome, no, es que ¿quién dijo miedo? Vengo sufriendo, pero vengo a salir de esta pena acá, con 12 cervezas. Claro, es difícil tomárselas. No en tiempo récord, pero como dice la canción, la primera normal, la segunda fondo blanco, la tercera normal, y la cuarta y la quinta se las toma en una copa. Bueno, después se toman la, cuando le destapan la séptima, ya se ha tomado la sexta y no se ha dado cuenta. Y dice, ¡uy! Y una canción que trae la alegría en el arpa del maestro Abdul Farfán. Esta sí ya la mostramos como Darío Leal y Abdul Farfán, 12 cervezas, entonces para que la disfruten. Rocolera, cantinera, de aquí para adelante, hasta que llegue diciembre y el otro año que siga sonando.
0: Bueno, aquí está Darío Leal y su tema recién salido del horno, 12 cervezas, Darío Leal y Abdul Farfán.
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0: Bueno, ahí están las 12 cervezas con Darío Leal. Darío Leal, bueno, muchas gracias por estar con nosotros. El tiempo es oro, se nos acabó. Y bueno, gracias por venir aquí a Villa FM
1: 97.3. Hombre, muy complacido, la pasamos muy calidad. Muchas gracias, don José. Muchas gracias a mi amigo aquí,
2: Antonio.
1: A mi amigo Antonio, el hombre que dirige aquí, que mueve los fierros aquí para que esto suene tan calidad, para llevarles este contenido a todos ustedes en sus hogares. Gracias al maestro Abdul Farfán por acompañarme y a todos los oyentes, los amigos, familiares que nos escuchan, que nos vieron. Bueno, feliz por estar acá.
0: Bueno, maestro Abdul Farfán, para mí fue un placer tenerlo aquí en este programa, Joropeando Ando. Estuvimos trabajando este fin de semana y bueno, gracias por venir.
2: Don José, muchas gracias, hermano, por usted ser siempre tan caballero y tan querido con todos los artistas del llano. Para Antonio también muchas gracias y para la audiencia, gracias por recibirnos y quédense pues con este recuerdo de estas 12 cervezas.
0: Las 12 cervezas se las dejo aquí a mi amigo Antonio. Bueno, Shaolin.
3: No sé, don Darío. Don Abdul, muchas gracias por visitarnos, por tenernos por acá. Y bueno, Dios mediante, el próximo domingo de 5 a 9 de la mañana regresaremos nuevamente con más buena música llanera. Para todos un feliz y bendecido domingo. Y ya saben, a disfrutar en familia, tranquilitos. Y bueno, chao, chao, bendiciones.
0: Bueno, ese amigo de usted, José Borja, se despide. Dios les bendiga, Dios les guarde. Y bueno, que estén muy bien.
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1: Hola, ¿qué tal? Soy Armando Plata con los Global Hits en Iberoamérica y el mundo en los primeros días de octubre de 2026 con artistas de Estados Unidos, España, Irlanda, Colombia, Hungría, Puerto Rico, Brasil, Suecia, Nigeria, Estados Unidos, México, Inglaterra. Con Patient Zero, paciente cero de Taylor Swift, comienza nuestro informe estadístico con lo que más se escucha en el planeta. Patient Zero es el tema principal de la reedición de lujo del álbum The Life of a Showgirl, The Encore, lanzado originalmente por Taylor Swift en el año 2025. Taylor Swift dirige el videoclip de Paciente Cero con Dakota Johnson y Colin Farrell como protagonistas de la historia. El primer día en YouTube tuvo 13.7 millones de reproducciones.

La letra utiliza términos clínicos para retratar una relación tóxica altamente destructiva. En los primeros días de octubre de 2026, número 2 mundial de Spotify, número 1 mundial digital de iTunes y es la portada de Global Hit 616.

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1: Karol G causa revuelo al interpretar Baby Wow en vivo por primera vez junto a Jude Line y Rusowski con un lleno total en el MetLife Stadium de New Jersey.
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1: Baby Wow es un éxito masivo con 4 semanas consecutivas en el número 1 de los 200 álbumes más vendidos en la tierra según Billboard y 51.5 millones de reproducciones globales en plataformas. Es el primer número 1 de Jude Line y Rusowski, quienes le dan un toque alternativo al tema. Al comienzo de octubre de 2026 sube al segundo puesto de Top 40 Charts en España.

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1: La banda irlandesa U2 celebra 50 años en una escuela de Dublín donde arrancaron su carrera en 1976. Silencio, de su 16º álbum de estudio titulado Carnaval de Luz. Primer material inédito desde 2017. Un homenaje a la insolencia del surf punk temprano con guitarras ruidosas y cuerdas entorchadas para un sonido retro. A finales de septiembre de 2026, segundo mejor debut mundial digital en iTunes.

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1: Take Me Back une al DJ de Noruega Kygo con el emergente cantautor de Estados Unidos de folk country Max Magnum. Uno de los himnos nostálgicos indispensables sobre el arrepentimiento tras una ruptura dolorosa en el bar de un hotel. Une a los fanáticos de la electrónica bailable y a los seguidores de la nueva ola del folk acústico gringo. En la primera semana de octubre de 2026 es el mayor ascenso de la escena EDM mundial según Global Dance Charts.

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1: Mientras Maluma celebra el nacimiento de Orión, su segundo hijo, Shakira agota su histórica residencia musical en Madrid. Ellos impactan con...
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1: Agua, contagioso merengue tropical con elementos de pop y reggaetón. Una apuesta que enciende las pistas de baile con analogías directas al deseo carnal y la atracción mutua incontrolable.

0: En la primera semana de octubre de 2026 está caliente en Colombia, España, Uruguay, Perú, nuevo número uno de Monitor Latino en Argentina, y es
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1: Lo que viene es uno de los fenómenos musicales más grandes de TikTok e Instagram. Bad Times, de la masajista de Reiki húngara Imael Angel. Una mezcla de frases crípticas abstractas y casi oníricas que abordan el dolor del alma, el peso de las sombras y el autodescubrimiento espiritual. Este tema señala una nueva dirección estética en lo electrónico y juega entre el número 1 y el 2 mundial de reproducciones en iTunes en la primera semana de octubre de 2026.

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1: Con 22 semanas consecutivas, esta es una de las canciones más escuchadas en Brasil. Cadeira Cativa, Neto y Cristiano. Los primeros artistas de Brasil con dos temas con más de 1,000,000,000 de reproducciones. Un sertanejo universitario contemporáneo cargado de romanticismo, sello característico de esta dupla. En la última semana de septiembre de 2026 se coronan oficialmente en el número uno del Hot 100 de Billboard y de Spotify en Brasil.

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1: Mike Towers explora la distancia entre la aparente felicidad que proyectamos y las batallas internas o depresiones que se viven en privado. Carita feliz de Mike Towers, reggaetón melódico con influencias de pop urbano. Apuesta por una producción limpia donde dominan los sintetizadores para que Mike utilice un tono conversacional, poético y cercano. Número uno de Monitor Latino en Ecuador y Centroamérica en la primera semana de octubre de 2026.

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1: Happiness is so sad es la aclamada colaboración entre el icónico trío electrónico sueco Swedish House Mafia y la renombrada cantautora también sueca Laiki Lee. La felicidad es muy triste, una pieza melancólica que explora la vulnerabilidad de la fachada emocional de la vida nocturna con un videoclip grabado con 25 teléfonos móviles durante una fiesta casera en Guadalajara, México. En la primera semana de octubre de 2026 es la segunda canción más tocada en los dance floors del planeta según Global Dance Charts.

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1: Según Infobae, este tema de Shakira ha recaudado sobre 50 millones de dólares para financiar programas de educación infantil de calidad. Die, Die de Shakira y Burna Boy. Un impacto sin precedentes con más de 1,000 millones de reproducciones en plataformas digitales, récord de visualizaciones en YouTube y aporte solidario a la FIFA. Billboard la posiciona en el top de las canciones mundialistas en toda la historia. En la primera semana de octubre de 2026, el número uno de Francia, Rusia, Alemania y número uno mundial de A-Charts.

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1: Domingo 27 de septiembre de 2026, Siena Spiro recibe el premio como Mejor Artista Nueva en los Video Music Awards de MTV. Great Expectation de Siena Spiro explora la cruda disonancia entre la realidad y la idealización. Consolida su estatus como una de las grandes revelaciones de la música pop actual. 3 semanas en el número 1 de Inglaterra, según Official Charts, y la británica más joven en liderar dicha lista desde 2014.

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1: La novia de América aborda la traición y las mentiras de un rompecorazones.
2: Ayer trajiste flores y hoy tus palabras son municiones que pegan.
1: Fuertes declaraciones de Lucero. Música mexicana contemporánea con mariachi, sierreño y corrido tumbao. Nuevo tema de desamor y superación inspirado en vivencias personales e incluido en su álbum Conexión Mexicana. Entra y sale del número uno entre septiembre y octubre de 2026 según la data de Monitor Latino en México.

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1: Octubre de 2025 sale al mercado en Estados Unidos. Octubre de 2026 reescribe por completo todos los libros de los récords mundiales en la música. She's from Texas, I can tell by the way he's two stepping round the room. Shoes in Texas, colosal e histórico éxito de la cantante estadounidense de música country Ella Langley. Récord absoluto en Billboard en los primeros días de octubre de 2026 con 24 semanas en el número uno del Hot 100 de Billboard. La canción con más semanas en el primer puesto en esa lista y uno de los dos temas más populares a nivel mundial según Top 40 Charts y es el Top de Global Hits 616.

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